0: 哦，看看这是谁呀？从什么地方来？我们去墨西哥钓鱼了。哼哼，说的没错。让我看看你钓到些什么。快点！要是我就把他们扔回水里去。都给我下车！快点！站成一排。你得了多少钱？每人100还是200？
1: 不知道这些钱够不够你请律师的？你用得着吗？交给我吧。你是什么人？移民规划署六组。
0: 六组？我没听说过六组。是吗？你看谁像外星人？迪？很难说，凯伊。哼。Oye, pato. ¿Qué pasa? ¿Cómo estás?
2: Bien, bien. Okay. Abuela, no te preocupes. 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
2: Sí. 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
4: No se mueven.
2: Tomen el camión y váyanse, por favor.
1: 我说长官，你不能识相点，小子，你知道你在跟谁说话吗
2: ？Súbense en el camión ahorita, por favor.
1: 其他的人现在可以走了。好好干吧，别让那些坏蛋危害我们。
5: 你听说过第六组吗？我根本就没听说过。他胡说八道。没错。看来这不是你要去的地方，朋友。我敢打赌，你不是本地人。Mickey。Ja,
1: 他们什么时候放你出来的？政治避难吗？知道你违反了多少条约吗？一条。七条也不止。够了 ，Miki， 把那个头给我。把你所有的手都举起来。啊！ 见鬼！开枪的，开枪！